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0: Muy, pero muy buenos días para todos. ¿Cómo están? Marcela de Mora los saluda desde este lado y les da la bienvenida a una nueva emisión de Informativo Sarandí de domingo. Es un verdadero gusto estar junto a ustedes en este inicio de jornada. Domingo 16 de agosto del 2026. Saludamos a Mateo Piedracueva, quien madrugó y está con nosotros. Feliz Día del Niño, Mateo, para usted y para todos los niños del país. Todos llevamos un niño dentro, así que el saludo para todos. 7 de la mañana, 5 minutos, estamos prontos y así empezamos.
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0: El Instituto Uruguayo de Meteorología pronostica una jornada con 17 grados de temperatura máxima y 12 de mínima. En la mañana estará cubierto con precipitaciones, nieblas y neblinas. En la tarde-noche estará cubierto con precipitaciones aisladas y también neblinas. El tiempo es el protagonista durante estas horas. A esta hora está cubierto el cielo por Montevideo, 15 grados 6 décimas es la temperatura actual. Los vientos soplan desde el nor-noreste a 4 kilómetros por hora. 1012.1 hectopascales es la presión a nivel del mar. 94 el índice de humedad, 15 kilómetros la visibilidad. Podemos ver en el inicio de esta jornada que las temperaturas varían en los 19 departamentos entre los 13 y los 17 grados. Pero tenemos dos advertencias meteorológicas, una de color naranja y otra de color amarilla. Todas son desde la mitad del país hacia el norte. La naranja es más hacia el norte y la amarilla.

0: Ya en la franja centro del país, tormentas fuertes y puntualmente severas indican estas alertas con una probabilidad del 75%. Se van a estar actualizando ambas a las 9 de la mañana. El área será afectada por tormentas fuertes y o severas. Podrán estar acompañadas por precipitaciones copiosas en cortos periodos, granizo, rachas de vientos muy fuertes e intensa actividad eléctrica, indican desde Meteorología. Y a no olvidarse que también está vigente un aviso a la población por estas tormentas que se van a estar registrando. Y el detalle de este aviso indica que todo ocurriría desde la madrugada de hoy y la tarde del miércoles por un frente cálido que afecta al territorio. Esto generará lluvias copiosas y tormentas muy fuertes. Las zonas más afectadas serán el norte, centro y este. Las precipitaciones diarias más significativas se esperan en el entorno de 70 a 100 milímetros y se estima que los valores acumulados pueden llegar a los 250 milímetros. En zonas de tormenta se pueden registrar rachas de viento fuertes, caída de granizo e intensa actividad eléctrica, indican desde Meteorología, a estar atentos entonces a las siguientes actualizaciones. Será un domingo entonces bastante inestable, pero para tener más detalles escuchamos ahora el pronóstico de Guillermo Ramis.
1: El domingo, 14 la mínima, 16 la máxima, cubierto con chaparrones. El lunes, 10 la mínima, 12 la expectativa de máxima, cubierto con lluvia. El martes, con tormenta y lluvia, perdón. El martes, 9 la mínima, 12 la expectativa de máxima, cubierto con tormenta y lluvia en Montevideo, ¿no? El miércoles, 9 la mínima, 12 la expectativa de máxima, cubierto. Por ahora, la lluvia no llega a Montevideo, por ahora. Y el jueves, 8 la mínima, 13 la expectativa de máxima, nuboso, con viento con rachas fuertes de 30, con rachas de 50, del suroeste al oeste. Es la depresión que ya se empieza a internar en el mar. Está casi desde el centro del Uruguay hacia el sur.

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2: 7:11 a.m. Como siempre queremos saber cómo están ustedes a esta hora, desde dónde nos escuchan. Recibimos sus mensajes a través del WhatsApp 092-690-690. En X nos arroban a Radio Sarandí 690. Y pueden estar también en contacto con nosotros a través de... del WhatsApp, que ya lo dije, y los mensajes de texto en el 6900. Me distraje con un mensaje que ya nos llega de nuestro amigo Jorge Castro, que está en sintonía y nos cuenta que está nublado y frío, que ayer fue un día terrible, pero igualmente disfrutable. Nos desea una buena jornada y ya celebra la música que está eligiendo Mateo en este inicio de la mañana. Les cuento que el sol saldrá sobre las 7:25 a.m, dentro de poquito rato, y se estará ocultando a las 18:15 a.m.

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1: 7:13 y es la hora perfecta para hacer el primer contacto con la información en este domingo 16 de agosto del 2026. Para eso nos vamos al diario El País. La principal foto, la principal imagen de esta portada es una fotografía de Ignacio Sánchez. De esperanza a estafa, titulan, polémica por millonario proyecto de viviendas en Paysandú que nunca se terminó. Y allí se ve una construcción con unas 7 personas sentadas viendo a cámara. Este es un informe que integra la sección ¿Qué pasa? Del diario de hoy. Las casas de la cooperativa de viviendas de obreros de la construcción, COVIOC, en Paysandú, estaban casi terminadas en 2019, pero nunca fueron ocupadas. En aquel momento se comprobó que había serias fallas estructurales de construcción que con el tiempo irían aumentando, al punto de que hoy las viviendas se vienen abajo y hay riesgo de derrumbe. La inversión que hizo el Ministerio de Vivienda alcanzó los 4 millones de dólares al valor actual. Era dinero que la cooperativa iría devolviendo, algo que nunca sucedió porque las casas no se ocuparon. Ahora hay juicios cruzados. El Ministerio de Vivienda apunta contra el Instituto de Asistencia Técnica, Plan de Vivienda Sindical, que asesoró a los trabajadores. En el reloj.

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1: El principal titular de esta portada, gobierno siente el golpe y busca tomar iniciativa. La imagen que acompaña a este titular es una foto del presidente de la República, Yamandú Orsi, acompañado del secretario de Presidencia, Alejandro Sánchez. Ante las encuestas negativas y reclamo de militantes, crecen las voces que piden cambio de estrategia. Fue una semana agridulce para el gobierno. Por un lado, se logró el apoyo de Cabildo Abierto para votar la rendición de cuentas en el Parlamento y se pusieron en marcha algunos cambios en materia de comunicación, intentando levantar la alicaída imagen de la administración. Pero en medio de todo ese esfuerzo, una nueva encuesta mostró que la caída de apoyo a la gestión de Yamandú Orsi no parece encontrar su piso. Ante esto, dentro del Frente Amplio se empiezan a escuchar voces cada vez más fuertes que reclaman un cambio de rumbo y del manejo de la agenda. También que el gobierno enfrente de manera más decidida los dos temas que según todas las encuestas encabezan las preocupaciones de los uruguayos. Por un lado la economía y por otro la seguridad. En ese sentido hay expectativa de revertir el mal momento. Se pueden dar señales y generar esperanza de que ganamos para cambiar y que por eso fue que ganamos, dijo el senador Eduardo Brenta.
2: Será para bien.
1: Por otra parte, autocrítica hasta el hueso. Nosotros cuando hacemos autocrítica nos miramos hasta el hueso. Cuando la hicimos por la derrota del 2019, fue claro hacia dónde íbamos y tomamos acciones para modificar ese problema que habíamos detectado. Lo hicimos y ganamos la elección. Esto lo dijo el presidente del Frente Amplio, Fernando Pereira.

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Más títulos en esta portada. Conflicto dejó heridas severas en la construcción. La falta de hormigón que se registró durante las últimas semanas en el sector de la construcción, en medio de las tensiones por la negociación del nuevo convenio colectivo entre el SUNCA y las cámaras empresariales, tuvo consecuencias sobre el ritmo de las obras, los plazos de entrega, los costos y la organización de las empresas. Pero más allá de eso, el duro conflicto parece haber dejado heridas y cicatrices profundas en los inversores y desarrolladores, que sienten que el sector ha sufrido un golpe potencial en su futuro.

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1: El curioso caso de la maquilladora del hospital. Una mujer trabajó durante 10 años maquillando a funcionarios del Hemocentro de Maldonado. La tarea se realizaba de forma habitual. Existían planillas en las que quedaban registrados los maquillajes y distintos testigos señalaron ante la justicia que la indicación provenía de la dirección del centro. Una exfuncionaria declaró que maquillarse era una exigencia del entonces director de

del hemocentro y que había presenciado ocasiones en las que reclamaba al personal que debía hacerlo. Todo terminó en un juicio para definir para quién trabajaba la funcionaria.

0: Y en la portada del País viene también el deporte, un adelanto de Ovación. Nacional perdió otra vez y Baba en la cuerda floja. Y la foto que acompaña a este titular justamente es el DT mirando hacia abajo. El Nacional de Jorge Baba cayó 2-0 frente a Racing por la segunda fecha del torneo clausura, sufrió su segunda derrota consecutiva y ahondó la crisis futbolística en la que está sumido. Sin puntos, tras dos jornadas, el bolso complicó sus aspiraciones de ganar el último torneo corto y ahora está aún más lejos en la tabla anual, donde solo tiene 35 puntos en 24 fechas. Jorge Baba habló con la transmisión de AUF TV y afirmó que hay poca explicación para el pésimo momento de su equipo en la temporada 2026. El equipo se entrega en la semana, en el día a día, da lo mejor, pero estamos en esos momentos que nos cuesta ganar. Y hay poca explicación, afirmó el entrenador.
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0: En la revista del domingo, La Escuela que Enamora, Artes y Artesanías. Esta es la propuesta de Analía Filosi para el día de hoy. Van jóvenes, adultos, mayores, adultos, hacen más de un taller, muchos se quedan como docentes y nadie se quiere ir.

El personaje del domingo, comunicador y docente, los nuevos medios informativos, el vínculo de los jóvenes con el periodismo y la política, y un libro inminente. Hablamos de Alfonso Lesa, que conversó en este mano a mano con Andrés López Reilly del País y dijo que el periodismo necesita vocación y sacrificio.

Pasamos al diario deportivo, a Ovación, y allí se ve a Jorge Baba, el DT de Nacional, con la cabeza agacha. 2-0 le ganó Racing al tricolor este sábado. Caída libre, titulan los colegas de Ovación. Nacional perdió otra vez y Jorge Baba sigue en la cuerda floja.

0: Con un empate técnico, titulan, la foto es de AFP y allí se lo ve al presidente de Brasil, Luis Inácio Lula da Silva, acompañado del vicepresidente Geraldo Alckmin. Lula da Silva y su rival, Flavio Bolsonaro, afinan respectivas estrategias con sus propuestas radicalmente opuestas.
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0: 7 de la mañana, 24 minutos, la campaña para las elecciones presidenciales en Brasil arranca hoy domingo, marcada por interferencias externas y una fuerte polarización interna con el presidente Lula da Silva y el senador Flavio Bolsonaro, técnicamente empatados de cara a una eventual segunda vuelta.

Vamos al sitio web de Montevideo Portal, conocemos los principales titulares. Se sacó la mufa. Merentiel le dio el empate a Boca ante Platense, para el que Nicolás López no jugó. El uruguayo ingresó para jugar el complemento, anotó el 1-1 a 11 minutos para el final y cortó una racha de 6 partidos sin convertir.

0: 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Tremendo. Tragedia en Argentina. Un joven volvía del velatorio de su hermana, se accidentó y falleció.
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0: Sabor a poco, clausura. Wanderers no supo ganarlo y empató 1-1 con Cerro Largo en el Parque Viera. A las piñas y con un palo, varios hombres protagonizaron una pelea en plena Avenida Italia.

0: Viendo a futuro, Liverpool colocó la piedra fundacional de su nuevo e innovador estadio y participó Yamandú Orsi.
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0: Agustín Canovio y sus expectativas con Forlán. Renueva algo que no se tuvo en estos 3 años, dijo el Celeste.
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0: A poner el brazo, jornada de vacunación ante meningocócica, agenda abre el mediodía de este lunes 17.
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0: Ternura, inusual, una oveja parió quintillizos en Paysandú y causó sorpresa entre los productores. Todos juntos, Ministerio de Vivienda realojó a 40 familias y avanzan en obras en barrio Puesta al Sol. De bandera la ilusión, básquet, Uruguay aplastó a China en el segundo amistoso preparatorio para eliminatorias.

Grave. Hombre manejaba alcoholizado una camioneta, se cruzó de senda y chocó a una motociclista. Así no. Dos policías de Villa Unión fueron condenados por abuso de autoridad contra un detenido.

0: golpes, forcejeos y pareja detenida, incidentes en un procedimiento policial en Maldonado.
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0: Desde los cimientos, Hotel San Rafael, Grupo Cipriani amenaza con cambiar de constructora en Punta del Este. Post va, post viene. Cruce entre Cagliani y Bordaberry por viajes y viáticos. Miente versus que se lo pague.

0: Turismo brasileño creció en Uruguay. Gobierno busca reforzar presencia en Río de Janeiro.
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0: Marcha atrás. Francia anuló medida que prohibía acceso a redes sociales a menores de 15 años.
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0: Cambió. Giro en el caso del peón rural muerto por un rayo. Presentaron una denuncia en fiscalía. Ventas de automóviles crecieron casi 20% en julio. BYD volvió a liderar el mercado.

0: piden concurso contra su fondo ganadero y Silveira responde: no somos Conexión Ganadera.
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0: El debut, encuentro de varones antipatriarcales. Así buscan abordar la violencia de los hombres.
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0: Cara larga, familia de Penades cuestionó las audiencias de acusación. ¿Dónde quedó la seriedad?
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0: Va pateando. Presidente del INBA defendió cambios propuestos en rendición de cuentas. Va a poder caminar solo, dijo.

0: A las rejas, justicia imputó a joven que había huido a Argentina tras el triple homicidio en el cerro.
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0: Manos a la obra. Martín Lema solicitará a la Intendencia de Montevideo concretar inversiones. Municipios necesitan gran empujón en trabajo.
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0: 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Junta de Montevideo propone renombrar un tramo de la Rambla en honor a China Zorrilla.

Vamos con información del Observador. Camilo Cejas, el hombre de perfil bajo que moldea la comunicación del presidente Orsi. Surgido de la barra joven del MPP y respaldado por la historia del sector, Camilo Cejas es el asesor de comunicación más influyente del gobierno y a la vez el más desconocido.

Gonzalo Sibila, hemos tomado la decisión de no concentrar más el abordaje de la ley de faltas en Casavalle, por lo simbólico y lo eficaz, dijo el ministro.

El riego y la política de Estado que falta para recibir, almacenar, administrar y utilizar el agua. Rodrigo Silveira, ante el pedido de concurso necesario de clientes, dijo: "Yo voy a pagar a todos hasta el último peso". El empresario rural habló con el Observador y dijo que si le propusieron un acuerdo privado de reorganización, si me renegocian todo a 5 años, me voy a subir a ese tren, afirmó.

Racing 2, Nacional 0. El cervecero fue superior a un tricolor que sigue sin encontrar su juego y cada vez se aleja más en la tabla anual. Con referencias al discurso bonito de la calle Pou, el Frente Amplio celebró los votos

0: homicidio por encargo. Murió Daniela Largo, la mujer rescatada tras pasar 36 horas atrapada en los escombros tras el terremoto en Colombia.
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0: Más allá de Los Molinos, Uruguay le abre la puerta a una década de inversiones solares.

grupo Cipriani asegura que el nuevo hotel es una realidad y será finalizado, aunque reconoce diferendo contractual con la empresa constructora. Ministerio de Salud Pública abrirá 15.000 nuevos cupos mañana para vacunar contra el meningococo a niños de entre 9 y 15 años. Juan Castillo dijo que la reducción de la jornada laboral en la construcción no es un modelo que se pueda aplicar y que los costos no los absorberá la sociedad. Hasta el final, el final. Uruguay presentó ante la ONU la carta para concretar la extensión de su territorio marítimo a 350 millas náuticas.

Montecón inauguró un centro de capacitación portuaria con un simulador de grúas único en Uruguay. El 67% de los brasileños está interesado en hacer negocios con Uruguay y más de la mitad de los inversores se mudaría al país por motivos laborales. La situación es crítica y no admite más demoras. El reclamo de los industriales por el puerto de Montevideo. La Cámara de Industrias exige al Poder Ejecutivo medidas inmediatas para resolver la crisis del puerto y evitar futuras paralizaciones.

Cielo nuboso por Montevideo, 15 grados, 2 décimas la temperatura actual. Les recuerdo que están vigentes dos advertencias meteorológicas, una de color naranja y otra de color amarillo para el centro y norte del país, por tormentas fuertes y puntualmente severas. Sobre las 9 de la mañana estaremos actualizando la información. 98 es el índice de humedad, a tener en cuenta este dato al momento de circular, que el pavimento está bastante feo. Buenos días, Marce. Vaya mis saludos para todos los niños. Que sean muy felices hoy, mañana y siempre. Nos dice José Manuel. José Daniel, debe decir, que nos escriben al 092-690-690. Hola, Marce. Llueve y tormenta. Nos dice Hugo, que nos cuenta desde dónde nos escribe. Que nos agregue otro mensaje y nos diga en dónde está lloviendo esta hora. Por acá, por la Aguada, todavía no. Buenos días. Día gris por Tacuarembó, nos dice Lucas. Muchas gracias por este mensaje también. Feliz día hoy y siempre a todas las infancias y a mi nieta Amalia, nos dice Fabiana, que nos manda una foto también muy linda. Muchas gracias, vale, abrazo para ella. Buen día, Marce, como siempre escuchando, nos dice Adrián.

0: De Bella Italia, muchas gracias. También Roberto de Malvin Norte dice presente. Buenos días, Marce, llegando a Porto Alegre, acompañado de mi hija Camila, escuchando a través de la aplicación. Bueno, muchas gracias, nos manda una foto allí. Lindo viajecito entonces juntos, muchas gracias. 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Hola Marce, de viaje a Montevideo, mateando en compañía de Sarandí, informándome y disfrutando de la buena música, nos dice la SU, que le agradecemos mucho que esté del otro lado. Nos agrega Hugo que está lloviendo y hay tormenta en Rivera Ciudad. Muchas gracias por estar ahí. Ana Beatriz dice feliz domingo. La piedra fundacional fue puesta ayer en cancha de Liverpool. Sí, es cierto, lo estábamos diciendo. Feliz día del niño, nos dice también. Muchas gracias. La música de hoy es muy buena. Bueno, muchas gracias. Allí van los halagos para Mateo. Buenos días, Marce y equipo de Sarandí. Feliz día a todos los niños y en especial a mi nieto Santino, que nos escucha desde San Sebastián, País Vasco, dice Héctor, de Parque del Plata. Bueno, muchas gracias y el abrazo para él, que está un poquito lejos. Muchas gracias. Acá estamos escuchando el mejor informativo Sarandí. Al mal tiempo, buena radio, dice el indigente. Bueno, muchas gracias. Nos desea una buena jornada. Le mandamos un abrazo. Buen día, con actitud. Buen domingo y feliz del niño a todos. En aprontes. Buena semana, dice Luis, el bohemio del Prado y Durunday, que está prendido también la comunidad. Buenos días, Marce y país. Aquí ya al mediodía, cálido pero soportable. Comienza a terminarse. Los saludos de Rimini, dice Emilia. Bueno, muchas gracias. Vamos a hacer la primera pausa, que Mateo ya me está mirando muy serio del otro lado del vidrio. Enseguida volvemos, tenemos muchas noticias para compartir, hay más música y sigo leyendo los mensajes que ustedes nos envían a través del 092-690-690. Hasta las 9 de la mañana iremos juntos.
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7 de la mañana, 50 minutos. Buenos días, Marce y equipo. Feliz Día de la Niñez a nuestras divinas nietas, Emi y Rufi, y a todos los niños del país, nos dicen Sandra y Eduardo, que nos escriben también a través del 092-690-690. Muchas gracias por estar ahí. Saludamos también a este oyente que dice: buen día, estoy camino al club alemán con mi hijo y mi hija canina. También están escuchando, nos dice Ale, que también nos manda una foto que en pocos minutos vamos a estar viendo. Estamos teniendo algún problema para poder descargar las imágenes. Felicitaciones por la música, la rompiste hoy, Mateo, dice Fabiana, que está chocha entonces con la selección musical de nuestro operador. Buen día, feliz día a mis pequeñas en Montevideo, dice Alicia y Miranda, y a mi peque Ale, que actualmente nos encontramos y los escuchamos desde Madrid. Qué divino, qué lindo estar por aquellos lados. Buenos días, Marce, te saluda José Manuel, que estoy trabajando en el Hospital Español. Muchas gracias, buena jornada para ti. Buen día, Marcela, buena jornada, buen domingo y buena semana, dice Hugo, que está trabajando en Pando, por las calles de la ciudad, allí en el taxi. Muchas gracias. Buenos días, feliz día para todos los niños y a todos los que llevamos un niño dentro, dice el 539. Recuerden firmar los mensajes, así sé quiénes escriben. Desde la comercial, dice presente Hernán, saluda también a los más pequeños. Desde Estados Unidos nos escucha Ale. Muchas gracias. Pero no está en Estados Unidos, está en Madrid, se fue de vacaciones, se fue de paseo y sigue escuchando Sarandí, esta vez en España. Un abrazo para Ale y a disfrutar. Estimada Marcia, equipo de audiencia, acá estoy como todos los domingos escuchándolos. Silvana desde el Chuy, la tormenta no se hizo presente, pero la humedad es mucha. Estoy desayunando con el habitual cafecito, les deseo muy feliz domingo. Besos a todos los niños. Bueno, muchas gracias a Sil por este mensaje. Y es cierto, la humedad es muy alta, a tener en cuenta ese dato.

Instalarán en Durazno un centro de acopio para distribuir materiales de emergencia hacia las zonas más afectadas por el fenómeno del Niño. La medida forma parte del plan de contingencia que el gobierno y las intendencias comenzaron a coordinar ante un escenario que podría dejar hasta 25.000 personas desplazadas y 5.000 evacuadas. El presidente de la República, Yamandú Orsi, recibió a representantes del Congreso de Intendentes junto al secretario de Presidencia, Alejandro Sánchez, y también al director del Sistema Nacional de Emergencias, Leandro Palomeque. La coordinación continuará con los 19 departamentos a través de los Centros Departamentales de Emergencia. Las proyecciones manejadas por las autoridades indican que entre octubre y diciembre podrían registrarse 500 milímetros de lluvia por mes.

0: frente a un promedio anual cercano a los 1.200. El presidente de la República, Yamandú Orsi, señaló que la primera preocupación será atender a las personas que tengan que abandonar sus viviendas durante algunos días.
1: El dato determinante es la temperatura del Océano Pacífico, que en los anteriores episodios similares como el del 15 y el del 23, ya en el mes de junio, julio, empezaba a bajar la temperatura, sigue creciendo. Esos son los datos que tenemos hasta hace pocos días, donde la temperatura superó los 29, y eso es un determinante para que este fenómeno que ocurre desde siempre, desde que existen las civilizaciones en América, existe lo que el impacto es mayor o menor de acuerdo a esa característica o ese factor que es esencial, que es la temperatura de los océanos.
2: Se habla de problemas con los cultivos, ¿cómo se va a paliar esa situación? Porque se puede dar.
1: Sí, te va a afectar. La zona del litoral, Rivera, Durazno, por decirte algunos lugares, que ya sabemos que vamos a tener dificultades. No solo el tema cultivos, que es importante. Lo primero que tenemos que resolver es lo que le pasa a nuestra gente, y ahí estamos hablando de gente que sí o sí va a ver que su barrio no va a tener que emigrar por unos días. Los clásicos evacuados de la gente que vive en la Ribera, pero también vamos a tener, porque es imposible detenerlo, problemas de drenaje en algunas ciudades, en los centros urbanos del país. Cuando la lluvia es tan grande que no te da la capacidad de los drenajes, vamos a tener dificultades. Por lo tanto, hay que estar preparado. Muy buen trabajo con los intendentes. Ayer tuvimos la reunión con la mesa y la semana que viene iremos al Congreso de Intendentes. No voy a ir yo, pero para que tengamos más datos. Lo que es bueno saber también que la cuantificación de los daños no se ha hecho siempre. Se hizo en la última, la de 23-24. Por lo tanto, con esos datos nosotros podemos más o menos saber cómo viene la mano. Y sí,
2: ¿de qué cifra hablamos, presidente?
1: No puedo decirlo ahora, pero son varios millones, sin incluir el tema productivo, ¿no? Solo infraestructura.
0: A su vez, el intendente de Canelones, Francisco Leñani, explicó que las intendencias deberán avanzar desde ahora en la limpieza de cursos de agua y en la preparación y monitoreo de los centros que podrían recibir a evacuados.
3: La posibilidad de que esto se dé y que el mayor impacto esté entre los meses de octubre y diciembre supera al 80%. Estamos hablando de que puede llegar a haber 25.000 personas desplazadas, 5.000 evacuados, 6.250 viviendas afectadas, y hay una posibilidad que alcanza el 95% de que los efectos del Niño se extiendan hasta el mes de abril, haciendo un pequeño impas en los meses de enero y febrero por las altas temperaturas, pero que después retomaría de marzo a abril, perdiendo fuerza a partir del mes de mayo. Lógicamente que es una situación preocupante, que todas las intendencias debemos comenzar hacer trabajos de prevención, de limpieza de cursos de agua, de monitorear eventuales centros donde podamos llevar a los evacuados, polideportivos, en fin. Todo, hay una red de centros para evacuados que está manejando el SINAE y que a partir de la semana que viene con SECOED y los comités de emergencia departamental van a empezar a estructurar. Se va a estar estableciendo un centro de acopio en el departamento de Durazno a efectos de, bueno, en la medida que se vaya dando este fenómeno podamos tener desde el centro geográfico del país distribución de materiales a todo el país, y se va a contar con una línea de crédito de 750 millones de dólares, de los cuales 350 estarán disponibles en 2026, 400 millones en el año 2027, a través del BID y de la CAF, justamente para hacer frente al impacto que pueda tener durante la presencia del Niño y las consecuencias posteriores. Pensemos que esto va a impactar no solo a nivel de inundaciones, en los departamentos que están sobre el río Uruguay, con mayor impacto aún, la agricultura, vivienda, en fin, hay toda una situación que va a haber que contemplar una vez que pase este fenómeno y que va a impactar fuertemente en todo el país.
0: En Rivera, uno de los departamentos donde se prevé un impacto importante, el intendente Richard Sander advirtió que las precipitaciones podrían superar episodios de inundaciones registrados en años anteriores. Agregó que lluvias superiores a 200 milímetros en un día pueden provocar un rápido aumento de arroyos y ríos y afectar especialmente a quienes viven cerca de los cursos de agua.
4: Vamos a tener muchísimas lluvias, posiblemente que no hemos conocido todavía las cantidades, pueden superar 100, 150, 200 milímetros en un día, y eso hace que el escurrimiento de las aguas terminen impactando en los arroyos, en los ríos, y sobre todo en la gente que vive en la zona aledaña a esas corrientes de agua. Así que lo importante es estar prevenidos. Muchos venimos ya trabajando en la limpieza de cañadas, de arroyos, mejoramientos de alcantarillas, de puentes. Pero bueno, acá me parece que llevamos un montón de información que lo vamos a pasar a los ECUED locales y a su vez a la población, porque también vamos a necesitar que los vecinos ayuden a no tirar las bolsas de basura, ¿verdad?, a la calle, a sacar a la hora de la recolección. Determinados detalles que después hacen que todo eso impacte en los cursos de agua y que hace que el agua se retenga, suba rápidamente y termine generando problemas que vamos a tener, pero lo importante de este trabajo previo es intentar minimizar lo que va a ser un niño superior a los que tuvimos en el 15, 16 y 23 y 24. Así que yo, personalmente, que estoy en la zona más afectada, que es el norte del país, en el departamento de Rivera, y que ya hemos vivido situaciones bastante parecidas, saludo la posibilidad de poder trabajar coordinadamente y en la búsqueda de mejorar los recursos y de tratar de que esos recursos sean utilizados de la mejor manera posible.
0: En tanto, el intendente de Salto, Carlos Albizu, señaló que los departamentos del litoral deberán prepararse tanto para las lluvias intensas sobre sus propios cursos de agua como para una eventual crecida del río Uruguay. El intendente sostuvo que las autoridades deben trabajar sobre el escenario de mayor impacto previsto, aunque finalmente las condiciones sean menos severas, y remarcó que las medidas de prevención deben comenzar desde ahora.
5: Es importante trabajar coordinadamente, como ustedes saben, desde Salto, que tuvimos no hace mucho, el 18 de julio, una tormenta que afectó mucho, desde lo que son muchas casas, como también la producción, y hoy ya preparándonos para esto, ¿no? La afectación fuerte va a ser en el norte, Artigas, Rivera, y todo ese litoral norte, ¿no? Salto, Paysandú, Río Negro, Tasoriano, y que a su vez también ahí se va a jugar a dos puntas, tanto en Salto como en Paysandú, como en Río Negro, porque vamos a tener, por un lado, la afectación de esas lluvias abundantes que con los arroyos que cruzan cada uno de nuestros departamentos, con lo que nosotros llamamos enchorradas o esa aparición de agua cuando hay lluvias abundantes, como recién decía Richard, de 100, 150 milímetros en un día, que afecta a barrios y aísla diferentes pueblos de nuestras localidades, como ha pasado no hace mucho, pero sabemos que hay muchos que tienen chance hoy de quedar aislados, pero a su vez una afectación extra con el río Uruguay, tanto Salto, Paysandú como Río Negro. Eso también es algo que se viene, en la cual tenemos que estar preparados, porque bueno, los datos indican que esto puede ser superior al 2015-16, que fue la inundación más importante que hubo en nuestro país después de la del 59. Entonces, hubieron en aquel momento 6.000 evacuados, entre autoevacuados y evacuados, y tenemos que prepararnos para eso. Acá creo que hay un trabajo en conjunto, coordinado entre el Gobierno Nacional y las intendencias, que es clave para todo esto, para estar a la altura de las circunstancias, para poder estar preparados. Ojalá que todo esto sea menor a lo que los pronósticos están diciendo, pero tenemos que prepararnos para la máxima. Después, si es menos, bienvenido sea, pero lo que no podemos es quedarnos cortos en cada una de las acciones que tenemos que llevar desde hoy, porque esto se empieza a trabajar mucho antes, a los meses que vienen.

0: El Ministerio del Interior prepara una reestructura de la Jefatura de Policía de Montevideo para optimizar la eficiencia en la prevención de los homicidios. El titular de esta cartera, Carlos Negro, afirmó que la capital es el principal foco de preocupación en materia de violencia letal y adelantó que los detalles serán informados en los próximos días. En el departamento de Florida, en rueda de prensa, el ministro Carlos Negro señaló además que el Ministerio del Interior realiza un seguimiento de los clanes y grupos criminales, principalmente en Montevideo y Canelones.
1: La capital es el centro neurálgico de la preocupación del Ministerio en materia de letalidad violenta. Estamos trabajando para una reestructura de la Jefatura de Montevideo que nos lleve a optimizar la eficiencia en la prevención de los homicidios y bajar los registros.
2: ¿Qué tipo de reestructura? Perdona, Alexis, ¿qué tipo de reestructura?
1: Va a ser anunciada en estos días. Tenemos un cabal conocimiento y estudio de todo lo que es la realidad criminal del departamento de Montevideo, Canelones y todo el país, pero fundamentalmente lo que está pasando en Montevideo, Canelones. Y estamos haciendo un seguimiento muy cercano a la realidad de los clanes y de los grupos criminales.

0: a los efectos de lograr la prevención de estos hechos y llegar a tiempo.
1: El presidente de la República, Yamandú Orsi, expresó preocupación por el clima de violencia y planteó la necesidad de modernizar a la policía en materia tecnológica. Orsi afirmó que tiene mucha confianza en la Policía Nacional y en las autoridades del Ministerio del Interior.
2: Yo tengo mucha confianza en la Policía Nacional, mucha. Y también en quienes están a cargo del Ministerio, no es la primera vez que lo dije con otros ministros también. Acá la única forma de resolver esto, por supuesto, es con mucho trabajo, mucho profesionalismo y cada vez más inteligencia. Por supuesto que si la inversión es fundamental y la posibilidad de tener más efectivos año a año es determinante, pero hay que modernizarse mucho en tecnología y aplicar mucha inteligencia.
3: ¿Van a haber anuncios en cuanto a materia de seguridad?
2: No sé si van a ser anuncios o no van a ser anuncios. La intención siempre es que a las situaciones complejas hay que responder con creatividad. Hasta hace un par de meses hablábamos que habían bajado los homicidios. Al mes aumentaron. Evidentemente hay una situación con el clima de violencia que es preocupante, pero también hay datos que son gratificantes, como por ejemplo que los cabecillas de las bandas narco más importantes del país hoy están todos en prisión. O casi todos.
3: ¿Qué resultados han dado los blindados en Montevideo, presidente?
2: El blindado no te resuelve la operativa en un barrio. Lo que sí te cuida mucho más al personal. Cuanto más podamos cuidar ahora en estos días, hoy o mañana sale otro, cuanto más protección tengan quienes trabajan o la policía, mejor. Incluso van a venir en pocos meses blindados nuevos, directamente para la policía y exclusivamente para la policía. Es una forma de proteger más a la gente que trabaja. No resuelve los problemas de seguridad, pero sí te cuida a la gente, que es fundamental, te cuida a los trabajadores.

8 de la mañana, 7 minutos. Uruguay depositó ante la Organización de las Naciones Unidas la Carta Náutica Oficial que establece las coordenadas y el límite exterior de su plataforma continental, que se extiende aproximadamente entre las 200 y las 350 millas náuticas. El trámite se realizó en Nueva York y establece de forma permanente los límites de la plataforma continental uruguaya. Con esta formalidad, Naciones Unidas dará publicidad a los derechos de soberanía de Uruguay sobre el lecho y el subsuelo marino hasta los puntos establecidos por la Comisión de Límites de la Plataforma Continental.

El presidente de la República, Yamandú Orsi, asistió al inicio de obras del nuevo estadio de Liverpool y habló de acompañar el Mundial 2030 con obras de infraestructura. Orsi asistió ayer a la colocación de la piedra fundacional del nuevo estadio, una obra que calificó de maravillosa y que obliga a mirar hacia el este de Montevideo, una zona de la capital que empieza a levantar con este y otros emprendimientos, dijo el mandatario. Lo escuchamos.

0: es una propuesta de barrio.
1: Cuando me lo fueron a presentar a la torre, entendí que esto no era un estadio solamente, sino que le cambia la cara al barrio y además nos obliga a mirar hacia el oeste, empezar a mirar un poco más hacia el oeste si pensamos en Montevideo, ¿no? O sea que hay una parte que empieza a levantar con esto y con otros emprendimientos, pero que esto tiene además el plus de un sentimiento indiscutido. Así que contentos, porque lo que fue una presentación, o como dicen, un render, termina siendo una obra real.
2: ¿Y cuándo tendrá un nuevo socio a partir de ahora?
1: No, sería muy fácil. No. Yo en realidad no soy socio de ningún cuadro, salvo del Darling de Canelones, pero en realidad cuando las cosas se hacen bien, hay que saludarla, hay que festejarla y hay que apoyarla. Porque acá hay una propuesta con un barrio atrás, no es solo un club, no es solo un cuadro de fútbol, porque decir club a esta altura es mucho. Es un club para empezar, que decir bastante.
2: Inversión en el deporte.
1: Una inserción barrial enorme, así que...
2: Inversión en el deporte que trae muchas cosas también acarreada.
1: Sí, trae, por supuesto, ventajas para el deporte, pero también una seña de identidad potente. No precisa que le explique a la hinchada de Liverpool, pero que a su vez, más allá de la pasión, se le ponga infraestructura y se le brinde el servicio y se muestre que es un barrio que tiene mucho para dar, yo creo que es una muy buena señal para todos nosotros.
3: Se viene el 2030 y el Mundial. ¿Qué tiene que hacer el gobierno más allá de lo que tiene que hacer la AUF?
1: Acompaña. Creamos una comisión de trabajo con base en la Torre Ejecutiva, que está trabajando todas las semanas analizando las propuestas a futuro, por supuesto con la AUF, con la Secretaría Nacional de Deporte, con la Intendencia de Montevideo, y venimos, se viene trabajando un diseño o los posibles diseños para algo que es un desafío enorme. Yo me quedo con las palabras del presidente de la FIFA cuando dijo que no le iba a pedir al Estado que hiciera los gastos o la erogación que tiene que hacer el fútbol. Me vino bien que me lo dijera. Dice, el Estado está para hacer escuela y hospital.
3: No hay que hacer infraestructura de parte nuestra.
1: Sí, por supuesto. Hay que hacer infraestructura conectada a eso. De esa no te vas a escapar y está bien que así sea, porque es también un desafío nacional.
2: Para mostrar Uruguay al mundo, ese 2030 que se viene?
1: Sí, claro que sí. Y además son decisiones que están tomadas, la verdad. Yo podría ponerme a discutir la conveniencia o no conveniencia. Es una decisión tomada y hay que trabajar para eso. Y trae obra, trae infraestructura, trae trabajo. Y trae, sí, como tú dices, que estás a la altura del desafío. Después hay otras cosas que tenemos que resolver, más a nivel deportivo, que ahí todos seguimos con intención de aportar. Pero concretamente a la pregunta tuya, acompañamos y buscamos la vuelta para apoyar. A veces nos van a pedir algún tipo de exoneración, algún tipo de intervención de la FIFA. Esas cosas siempre pasan.
4: Lo haremos. Cambia mucho que haya solamente un partido, se juegue toda una serie en Uruguay.
1: Ese tema lo dejamos de repente para el lunes. Hoy, deporte, fútbol, veremos. Eso lo dejamos para otro día, si no le molesta.

0: 8 de la mañana, 14 minutos. Cambiamos el ángulo de la información. La ministra de Salud Pública, Cristina Lustenberg, aseguró que la atención de los pacientes pediátricos del Pereira Rossell está garantizada. Dijo que le llamó la atención la forma en que se comunicó la renuncia de 3 neurocirujanos de ese centro asistencial. La secretaria de Estado agregó que se están tomando las medidas necesarias para fortalecer el servicio y sostuvo que las autoridades de ACE se están ocupando de este tema para no afectar la atención.
1: No hay dificultades. Las dificultades que pueden haber en algunos de los lugares asistenciales tienen que ver con dificultades en el equipamiento desde hace muchos años. Decir esa frase, yo diría que genera mucha... A mí me cuesta cuando uno públicamente genera estas alarmas públicas. Siempre pienso en los pacientes, en los usuarios, en la gente que transita la inseguridad que da, así que me llamó poderosamente la atención esa forma de manifestar. Cuando el doctor Gonzalo Costa manifestó dificultades que podía tener en el equipamiento, rápidamente se reunió con las autoridades de ACE, del hospital, se decidió la compra de un microscopio, toda la aparatología que va de la mano de la neurocirugía siempre requiere equipamiento, que yo les quiero decir que hace muchos años en ACE, en algunas áreas, hay dificultades con el equipamiento, con la infraestructura y con el país. Con respecto a la situación concreta, llama poderosamente la atención la forma que los colegas manifestaron eso con una carta pública que no fue presentada a la dirección del hospital. Cuando tuvieron la reunión previa la otra semana, se decidió la compra de un microscopio de última generación y de rever algunas dificultades que podían haber.
2: ¿Otra intencionalidad en esta carta?
1: La verdad es que no voy a hacer juicio de valor, porque mi responsabilidad es garantizar que cada una de las personas tenga la máxima calidad asistencial y donde hay dificultades, solucionarlas.

0: 8 de la mañana, 16 minutos, seguimos hablando de salud, pero cambiamos el ángulo y nos vamos a un informe que realizó nuestra compañera Laura Rodríguez, aquí en Informativo Sarandí, que da cuenta del aumento de casos de hepatitis E y asegura que preocupa a médicos e investigadores. Se trata de una zoonosis emergente a nivel mundial. En Uruguay era importada de Asia y África, pero ese paradigma cambió radicalmente en los últimos 20 años, con un aumento sostenido en la detección de casos autóctonos y una cero prevalencia que muestra una transmisión comunitaria. Hoy lo que más vemos es la hepatitis E y no la estamos diagnosticando, afirmó la doctora Nelly Hernández, hepatóloga clínica, directora de la Diplomatura de Hepatología y presidenta de la Asociación Latinoamericana para el Estudio del Hígado.
1: La hepatitis E se comporta como, la mayoría de las veces, una hepatitis aguda que es indistinguible, por ejemplo, de la A. La A es la hepatitis más clásica, la que todos conocemos, la que el paciente reconoce como hepatitis, ¿no? La que se tiene en general el niño, el adolescente, de ponerse amarillo y demás. La E es idéntica. Tenemos una dificultad que no todos los centros, no todos los prestadores realizan el estudio, el anticuerpo que te permite el diagnóstico. Eso ya dificulta, porque cuando uno ve el paciente con hepatitis y necesita pedir el marcador, no lo tiene en todos lados, y eso es un problema. No la tenemos tan presente, es más clásica la A en Uruguay, o por lo menos era más clásica. La situación epidemiológica con la vacuna para A ha cambiado, bajó muchísimo tanto la incidencia como la prevalencia de la forma de hepatitis por virus A, y hoy lo que más vemos es la hepatitis E. Pero se parecen tanto clínicamente que muchas veces uno tiene una asistencia donde no corrobora ese diagnóstico, hepatitis se va a curar, tiene que hacer esto, y eso realmente sucede, y no la estamos diagnosticando. Y cuando pedimos el marcador, no nos aparece tanto el virus A, sino que nos empieza a aparecer el E. Pero no tenemos ese marcador disponible en todos lados.
0: Los test de diagnóstico no están disponibles en el Plan Integral de Atención.

0: en salud, por lo que se debe pagar unos miles de pesos para realizar la prueba, dijo Hernández.
1: Tengo laboratorios que la hacen divinamente y hay laboratorios donde no la hacen. Cuando nosotros tenemos una hepatitis E, tengo dos opciones, ¿no? Puede que el primer marcador, que es el anticuerpo, que es el que hace en todos lados, o en la mayoría de los lugares, me venga positivo, a mí ya me hace diagnóstico. Ahora, saber si realmente replica y cuál de los tipos de la hepatitis E estoy asistiendo, eso ya implica un paso más. Y ese paso más es el Fauco Santiago. Porque él tiene esa posibilidad de estudiar directamente al virus y estudiarlo genéticamente.
0: Desde el año 2023 que comenzó el proyecto, de los 41 casos analizados de hepatitis aguda no diagnosticados, el 25% resultó ser hepatitis E. Esto despertó la necesidad de poner el tema sobre la mesa en la comunidad médica a la hora del diagnóstico y en las autoridades para generar políticas públicas que apunten a la prevención.
1: Tener clara la epidemiología, que es trascendente, porque una cosa es atender a un paciente, darle su diagnóstico, aportarle, ¿no?, qué tiene que hacer. Para el paciente no es lo mismo irse a la casa como esto puede ser una hepatitis E o esto es una hepatitis E.
2: Como nos pasa a muchos en las mutualidades.
1: Claro, claro. Entonces, esa sensación es bien distinta, pero tanto para el médico como para el paciente. No tiene nada que ver. Entonces, no solamente vamos a tener esa información, sino que también vamos a poder decir, bueno, mira, se trata de este tipo, y este tipo se transmite de esta manera, y ahí está el problema, y ahí es donde tenemos que hacer hincapié, porque si todos los pacientes que vemos tienen el mismo tipo y se transmite de esta misma forma, quiere decir que es ahí donde

0: transmite de esta misma forma, quiere decir que es ahí donde después nosotros vamos a tener información para poder actuar, para poder prevenir, que sería lo más importante en estos casos, porque son enfermedades prevenibles.
1: Y eso es clave.

0: amplia posibilidad de que fuera un brote, digamos que fueron todos del mismo origen la infección, además eran distanciados en el tiempo, fueron entre el 2009 y 2011 los casos. Y esos fueron los primeros reportes de hepatitis E en Uruguay. Lo interesante de eso es que a través de estudios moleculares solo pudimos identificar que el virus que infectaba todos los casos era prácticamente el mismo, o sea, eran muy pocas las diferencias genéticas que tenían, y que además ese virus se agrupaba, o sea, tenía similitudes con cepas que habían sido detectados en jabalíes y cerdos en Europa. Recordemos, Laura, que este virus de hepatitis E es el único virus de hepatitis que es zoonótico. El reservorio de la infección es el cerdo doméstico y el jabalí, que son prácticamente la misma especie, y desde ellos es que se da la gran mayoría de los casos, a diferencia de la hepatitis A, por ejemplo, que es por vía fecal oral.
1: Luego de haber publicado los primeros casos en 2011, lo siguiente fue investigar qué estaba pasando a nivel de reservorios en el país, tanto en criadero de cerdos como en jabalíes. Los resultados arrojaron que casi la mitad de los cerdos de criaderos estudiados estaban expuestos al virus de hepatitis E y cerca de un 15% estaban infectados en ese momento. Un porcentaje muy similar se detectó en jabalíes de vida libre, lo que llevó a establecer su rol claro en el aumento de casos en humanos.
0: Y nuevamente los estudios moleculares corroboraron que las cepas que circulaban en los cerdos y en los jabalíes coincidían con las cepas que habíamos detectado en ese clúster, ese conjunto de casos humanos. Entonces, a partir de ahí, hicimos un estudio muy detallado, muy interesante, en el cual logramos ponerle fecha a los eventos. Entonces, claramente, uno de los primeros eventos es que este clúster de casos, el origen común, digamos, el ancestro común de ese clúster de 8 casos, estaba datado entre 2006 y 2007, por información genética, podemos hacer una extrapolación de lo que pasa hacia atrás, sin tener los datos de evidencia empírica, pero sí podemos inferirla con esos estudios, con esos modelos filodinámicos, que utilizan fechas y utiliza información genética. Y además pudimos determinar que el origen inicial de la hepatitis E en Uruguay estaba datado a principios del siglo XX. Esta información además estaba cruzada con la información de que las cepas de ese clúster de 8 casos humanos tenían una altísima similitud con cepas detectadas en jabalíes en Europa Central. Y esa fecha del principio del siglo XX coincide con la entrada en forma artificial de una población de jabalíes desde Europa Central hacia Uruguay mediante Aarón de Anchorena, que fue el dueño de lo que hoy es la estancia presidencial, que introdujo el jabalí en esa época con fines cinegéticos, con fines de caza. Entonces, una de las hipótesis es que, esa, la más plausible, es que la entrada, el origen, dice, en Uruguay, fue a través, muy probablemente, de esa población de jabalíes traída por Anchorena, porque además las cepas que circulan en Uruguay de hepatitis E no circulan en ninguna otra parte de América. Es decir, que el derrame de otros países de Sudamérica está descartada por información genética. Entonces, la vía más probable de entrada que nosotros hipotetizamos y sostenemos fervientemente es esa, la vía de entrada de jabalí, que después el jabalí se dispersó. Y obviamente se produjo contagio hacia el cerdo doméstico, hubo muchísimas cruzas de reproducción accidental, y eso generó la dispersión del virus a nivel nacional. Y después, como todo evento de zoonosis, de salto de especies, lleva un tiempo de adaptación, de aumento de la circulación, modificación de la dinámica, hasta que en la primera década de los 2000 aparecen los primeros casos en el país.
1: A medida que los casos se buscan, empiezan a aparecer. En el último estudio realizado en conjunto con el Hemocentro de Maldonado en el año 2020, la cero prevalencia aumentó del 1,2% en 1997 al 10%. Dato que resulta alarmante, ya que si uno de cada 10 estuvo en contacto con el virus, no se puede ignorar que hay una transmisión comunitaria. Esto representa para Mirazo y Hernández un problema de salud. Debemos dar dos pasos, explica Hernández.
2: Uno, que estamos dando cada vez que podemos y tenemos la opción, y como parte de la facultad y como docente, trato de incluir este tema en todas las charlas, trato de transmitir que estamos viendo hepatitis E, trato de que mis colegas, cuando ven un caso de hepatitis, la pongan dentro de las primeras hipótesis y busquen la manera de hacerle el estudio, o nos llamen y nosotros se lo hacemos. Esa

digamos, una de las primeras, que sería más a nivel, por ejemplo, no sé, de colegas, de poner esto en los cursos, de poner esto en las charlas, de poner esto en los webinars. Después está el otro aspecto de una comunicación que tenemos y que es muy fluida y muy buena con el ministerio, porque cada vez que nosotros vemos estos casos, los comunicamos, hablamos, buscamos, ellas nos comunican a nosotros, o sea, nos contactan a nosotros y nos preguntan cosas de los casos para tratar también de hacer una medida conjunta. Y otro que sería buenísimo es disponer con mayor facilidad y dentro del PIAS, dentro del sistema, para que el paciente no tenga que asumir un costo que realmente es muy elevado, el estudio del anticuerpo de la hepatitis.

0: El Ministerio de Salud Pública habilitará 15.000 nuevos cupos para vacunar contra el meningococo a niños y adolescentes de entre 9 y 15 años en Montevideo y Canelones. La agenda se abrirá mañana a las 12:30 del mediodía a través de la página web del Ministerio de Salud Pública. Serán 10.000 cupos para Montevideo y 5.000 para Canelones. La Jornada Nacional de Vacunación será el jueves 20 de agosto en Montevideo. Se realizará en el LATU y el Auditorio Nacional del Sodre, mientras que en Canelones habrá 11 puestos de vacunación. Además, desde la semana del 24 de agosto se ampliará la campaña a escuelas y liceos. El Ministerio informó que en los primeros 15 días de campaña, más de 31.000 niños y adolescentes ya fueron vacunados.
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8:34. Buen día. También en la ciudad hay que cuidar el tema de la basura, en dónde se tira, por si se tapan las bocas de tormentas, el agua puede llegar a niveles insospechados. Este mensaje lo manda Leticia y es muy acertado en cuanto a lo que estábamos informando sobre las precauciones que están en las que están trabajando las autoridades previo al fenómeno del Niño, que se espera desde septiembre, octubre hasta fin de año. Saludamos también a Carlos, que nos escribe acá desde Montevideo. Dice que desea a sus nietos, Elías de 13 años, Isaías de 10 años, Jade de 7, Valentino y Noah de 3 y Aaron de 2. Bueno, tiene un montón de nietos este oyente. Les desea un feliz día de la niñez y el abuelo dice que los quiere mucho. Bueno, el abrazo para ellos y allí va el saludo. Buenos días, Marci, comunidad dominguera. Abrazo grande desde la Villa del Cerro, dice Ada Britos, que está presente en la audiencia. Buen día, Marce, acá desayunando mientras escuchamos al informativo Sarandí, contemplando cómo el astro rey lucha para salir definitivamente entre las nubes. Abrazo a todos los niños, dice el Rafa de Positos, que nos manda una foto y él la describe muy bien. El sol está haciendo fuerza entre las nubes, pero todos sabemos que se esperan al menos chaparrones para Montevideo. Pero recuerden que están vigentes dos advertencias meteorológicas para el centro y norte del país por tormentas fuertes. Lo mejor del domingo, buen día, feliz día del niño, dice Alberto desde Ciudad del Cerro. Muchas gracias. Un mensaje lo manda el 827, que es Yolanda. Dice, nunca se vivió en el Uruguay la delincuencia que estamos viviendo ahora. Y bueno, también me manda algún mensaje enojada porque no llegué a leer este mensaje en la tanda anterior. Me pregunta de qué tengo miedo. Gracias, Marce, por estar. Salud, comunidad, nos dice Fabiana, que está prendida también en la audiencia. Hugo, buen domingo y feliz día a todos los niños y a los que tenemos uno dentro todavía, esperando la maroma en puntas de manga, con humedad para regalar. Saludos de otro Hugo. Ya somos tres, ¿no? Dice. Sí, yo creo que hay varios Hugo en la audiencia, son varios. Buenos días, Marce, ¿cómo estás? Aquí en el Sauce está húmedo, cálido y nublado, con nubes casi negras. Soy Gabriel del Sauce. Saludos y buena jornada. Muchas gracias. Un abrazo a toda la gente de Canelones. Enrique Domínguez también escribía sobre las 7 de la mañana y está allí prendido a las 6:90.

0: El presidente de la República, Yamandú Orsi, aseguró que el gobierno cumplirá con los compromisos asumidos con Cabildo Abierto para obtener sus votos en la rendición de cuentas. El mandatario dijo que existe la determinación de concretar lo acordado. En rueda de prensa, desde Rocha, el mandatario calificó como auspicioso el apoyo de Cabildo Abierto porque permite contar con los votos para la aprobación general del proyecto. También sostuvo que el acuerdo es importante como señal de estabilidad institucional del país.
1: Es auspicioso porque nos permite tener la votación en general. No es común en la historia del Uruguay de la vida.

0: democrática que no se vote una rendición, salvo en situaciones muy excepcionales. Por lo tanto, siempre hemos sido optimistas, incluso hasta que de repente no solo sean los votos de Cabildo, sino que algún otro legislador de la oposición vote en general y después, obviamente, se votará a favor o en contra de cada uno de los artículos. Eso es, lo dirá la propia discusión, pero es importante para, como imagen país incluso, que la estabilidad institucional también se refleje a partir de las rendiciones de cuentas.
1: ¿Se podrá cumplir lo que solicitó Cabildo Abierto?
0: Sí, por supuesto, no vamos a comprometer nuestra palabra cuando tengamos, si tenemos dudas, que no lo podemos hacer. Por supuesto lo podemos hacer, y la determinación de hacerlo, por ejemplo, de analizar el tema del endeudamiento familiar, por ejemplo, el desquitar de la rendición de cuentas algunas cosas que no estaban, que no eran compartidas, no son cosas tan desmedidas como para decir capaz que lo hacemos, lo vamos a hacer.
2: Y el secretario de Presidencia, Alejandro Sánchez, apuntó ayer a blancos y colorados por no votar en general la rendición de cuentas en la Cámara de Diputados. Intentaron poner el palo en la rueda, afirmó Sánchez.
3: ¿Se acuerdan el debate del 2014? Está bien, esta gente gobierna, viene trabajando, pero no es bueno darle mayorías al Frente Amplio, porque de lo contrario, si le dan mayorías al Frente Amplio, probablemente la soberbia del Frente Amplio lo lleva a cometer errores. ¿Y cuál era el debate del 2014? El debate del 2014 era no solo luchar por el gobierno Frente Amplista, sino que necesitábamos tener en el Parlamento mayorías a favor de los cambios, porque en el Parlamento cuando se vota hay mayorías a favor de los cambios o en contra de los cambios.

0: de solidaridad y de preocupación por la pobreza infantil, pero a la hora que tenés la responsabilidad de levantar la mano para permitir que una rendición de cuenta que nos pedían que fuera de gasto cero vino a poner 31 millones de dólares para tener una partida única para la infancia y generar las condiciones para que los niños pobres de este país tengan una alternativa distinta para alimentarse mejor, para generar otras condiciones de cambio en la sociedad. Hay algunos que intentaron poner el palo en la rueda.
1: Y Guido Manini Ríos reafirmó que Cabildo Abierto no integra la coalición republicana, que no le debe ninguna obediencia y respondió a las críticas por los votos que dará para aprobar la rendición. Fue entrevistado aquí en Informativo Sarandí, en donde calificó de hipocresía y cinismo algunos de los cuestionamientos de blancos y colorados.
2: Sí, sí, el grado de compromiso es difícil de medirlo, no hay un compromisómetro, digamos, que uno diga esto es hasta, no, es la palabra, incluso escrita, de que se va a impulsar eso que se estipuló en cada uno de los puntos. Yo confío que eso es así 100%, ¿no? Nosotros queríamos que ese control y que la multa por incumplimiento, por no atender al niño adecuadamente, fuera del 100%, vamos a entender. En el proyecto del Poder Ejecutivo inicial hablaba del 20%. Creo que el 40% no es lo que nosotros queremos, pero es bastante mejor que lo que había.
3: ¿Qué instrumentos se van a poner en práctica?
2: Para que los reclusos trabajen obligatoriamente, tiene que haber una estructura que hoy carece el Instituto Nacional de Rehabilitación, o como se llame en el futuro, porque va a haber unos cambios ahora. Se precisa una estructura. Esa estructura necesita dinero. O sea, hay que construir talleres, hay que construir una serie de elementos para que los 17.000 reclusos puedan ser obligados a trabajar. Vamos a ser claros, ¿no? Vamos a no confundir a la gente. El gobierno no dijo en ningún momento que van a trabajar obligatoriamente los presos. Ajá. Nosotros sí queremos que los presos trabajen obligatoriamente, y para eso, como hay una condición previa, que es tener los espacios para que se trabaje, los talleres y toda la infraestructura necesaria, nosotros decimos, vamos a empezar a aportar recursos en esto, en vez de estar construyendo cárceles, vamos a construir talleres y vamos a construir todos los
3: aspectos. ¿Y eso es lo que se va a hacer?
2: Se va a comenzar, por lo menos hay una partida inicial que se va a mantener en el tiempo, que pensamos que es el inicio de ese camino. Tal vez lleve más tiempo que el que nosotros quisiera.
1: Desde la oposición se cuestionó la postura marcada por Guido Manini Ríos. El diputado colorado Felipe Schipani dijo en Canal 10, en el programa de la mañana Arriba Gente, que Cabildo Abierto está más cerca de integrarse al espacio 609 del MPP que a la coalición republicana.
4: Yo creo que Cabildo Abierto hoy está mucho más cerca de integrarse al espacio 609 del MPP que a la coalición republicana, francamente. Creo que esta instancia, bueno, era una oportunidad para, bueno, marcar una inclinación hacia la coalición. Claramente ese no fue lo que se acordó. Todos sabíamos, desde que llegó la rendición de cuentas al Parlamento, que iba a haber rendición de cuentas, porque los votos de Cabildo iban a estar, o sea...
5: Entonces, ¿cómo se entiende la negociación que hizo Manini con el presidente?
4: Y bueno, porque hay que justificar el voto, hay que exhibir algún logro de esa negociación. Pero todos sabíamos que Cabildo iba a votar la rendición de cuentas. Por eso todo lo que vimos este último mes fue una fenomenal actuación de muchos legisladores del Frente Amplio e integrantes del gobierno, tan para la comedia nacional.
5: Una puesta en escena del Frente Amplio.
4: Le faltó llorar, decir que no íbamos a tener rendición de cuentas. Sabían de antemano que Cabildo iba a dar sus votos.
1: Y en relación a estas críticas de blancos, colorados y también independientes, Guido Manini Ríos reiteró que Cabildo Abierto no es parte de la coalición republicana.
2: Me duele defraudarlos en esas especulaciones que hacen, pero Cabildo lo único que pactó, si cabe el término, es no puede quedar la gente sin las mejoras que en algunos puntos tiene esta rendición de cuentas, que el lunes se terminaba, no había ninguna de esas mejoras porque no había rendición de cuentas si nosotros votamos en contra. En cambio, ahora va a haber discusión, y de los 300 y pico de artículos hay un lote de artículos que Cabildo no los va a apoyar porque no está de acuerdo, y que probablemente si el resto de la oposición no los vota, no van a cuajar. Pero realmente me parece que hay mucha hipocresía y mucho cinismo en los dos.

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8:48. El proyecto de justicia terapéutica será discutido en el Senado luego de ser aprobado por unanimidad en diputados. La iniciativa propone que personas que cometen delitos leves, como hurtos simples, daños o lesiones menores, y cuyo accionar esté vinculado a un consumo problemático de drogas, puedan optar por un tratamiento terapéutico en lugar de una pena de prisión. El proyecto genera diferencias dentro del Partido Colorado. El senador Pedro Bordaberry cuestionó la iniciativa y planteó dudas sobre su constitucionalidad. La discusión continuará ahora en el Senado, donde el proyecto enfrenta resistencia de varios legisladores.

En el ámbito policial, un empresario uruguayo fue asesinado en la noche del viernes en el Chuy, del lado brasileño. Según información primaria, la principal hipótesis de la policía es que el hombre habría sido asesinado por error, ya que tenía el mismo corte de pelo y la misma marca de camioneta que la persona a la que estaba dirigido el ataque. El empresario llegaba a su casa cuando fue interceptado por dos hombres que se desplazaban en moto, según testigos. Fuentes del caso señalaron que el verdadero objetivo del ataque había sido baleado días atrás y todavía permanece internado en un hospital de Rocha.

Dos policías de Bella Unión, en Artigas, fueron condenados a 10 meses de libertad a prueba en un caso de abuso de autoridad contra un detenido. El caso ocurrió en octubre del 2025. El hombre denunció que tras ser detenido en una intervención fue víctima de una situación irregular de la que no se dieron mayores detalles durante su permanencia en una dependencia policial. Eso motivó una investigación que, entre otros elementos, analizó los registros de las cámaras de videovigilancia para esclarecer lo que había ocurrido y determinar la eventual responsabilidad de los policías. La víctima y los denunciados declararon ante la fiscalía y luego de la audiencia en el juzgado letrado de segundo turno de Bella Unión, se dispuso la condena de los dos policías por un delito de abuso de autoridad contra los detenidos, determinándose para ambos la pena de 10 meses de prisión que se cumplirá en el régimen de libertad a prueba con la imposición de medidas sustitutivas a la cárcel. En tanto, la jefatura de policía inició un sumario para determinar las responsabilidades de los efectivos desde el punto de vista administrativo.

Tres personas fueron condenadas y una imputada tras varios allanamientos simultáneos realizados el miércoles por la Dirección General de Represión al Tráfico Ilícito de Drogas en inmediaciones de las calles Cervantes Saavedra y Juan Vicente Arcos, esto es en Villa Española. Tras tareas de análisis de inteligencia policial, la actuación focalizada en ese barrio llevada adelante por el Departamento de la Brigada Antidrogas tenía como objetivo desarticular bocas de venta de drogas lideradas por el clan familiar de los Albín, según afirmaron fuentes a subrayado. La policía llevó a cabo 5 allanamientos simultáneos en los que se incautó más de medio kilo de pasta base en envoltorios de nylon y papel, también piedras de droga, más de 60 gramos de cocaína en envoltorios y bolsas, marihuana acondicionada para el microtráfico, se encontró un revólver calibre 357, cartuchos de ese calibre, también 62.000 pesos uruguayos y 13 celulares. En el operativo fueron detenidos 5 personas. A pedido de la Fiscalía de Estupefacientes de cuarto turno, el juzgado letrado en lo penal condenó a un hombre por suministro de estupefacientes a 2 años y 4 meses de cárcel, a 2 mujeres por un delito continuado de asistencia a los agentes en las actividades de narcotráfico a la misma pena, mientras que para una tercera detenida se dispuso como medida cautelar el arresto domiciliario total con colocación de tobillera electrónica. En el caso de la quinta persona detenida, se determinó su liberación.

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2: Antes de meterme de lleno con la información deportiva, se actualizaron las alertas meteorológicas para prácticamente todo el territorio nacional, menos el sur, una parte del este y el oeste. Tormentas fuertes y puntualmente severas, una advertencia de color naranja para el norte y otra que abarca todo el centro del territorio de color amarilla. Se van a estar actualizando sobre las 11 de la mañana. Estén atentos a la información que actualiza Inumet. Está vigente también el aviso a la población por tormentas fuertes y precipitaciones copiosas hasta el próximo miércoles. A esta hora, cielo nuboso por Montevideo, 15 grados la temperatura actual, 98 el índice de humedad, 10 kilómetros la visibilidad. Encuentran los detalles en inumet.gov.uy. Lo decíamos más temprano, poca explicación, dijo Jorge Baba, tras el partido de ayer, la derrota frente a Racing 2-0. Nacional, bueno, está desconcertado y aunque hizo 6 cambios para enfrentar a Racing, perdió 2-0 y ahondó su crisis futbolística. Apenas inició el partido, exigió a Federico Varese con un remate de Maxi Gómez, el talento diferencial del equipo, pero poco tiempo después comenzó a padecer las falencias defensivas que arrastra de toda la temporada. Bueno, un momento de crisis en los tricolores, Baba está en duda y se reúnen los directivos para definir cómo seguir, ya que hay varios nombres en carpeta. El técnico tendrá otra dura semana frente a Nacional. 2-1 ganó Cerro a Albion en la jornada también de ayer. Juventud cayó 1-0 frente al Montevideo City Torque. Empataron 1-1 Wanderers y Cerro Largo. Pero hoy es el turno de los aurinegros, hoy es bisagra. Peñarol enfrenta a un rival al que aún no le pudo ganar, Central Español. El partido será a las 18:30 en el Campeón del Siglo. El árbitro será Esteban Guerra. Entonces está toda la expectativa frente a este partido de los aurinegros. Después hay 2 encuentros más en este domingo. A las 11 de la mañana, dentro de poco rato, en el Parque Paladino se enfrentan Progreso y el Depor Maldonado. Y a las 15 horas en el Estadio Francini será el turno de Defensor y Liverpool.

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0: 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Doug Terry y Black Manu K. Dancing in the Night.
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0: 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Doug Terry y Black Manu K. Dancing in the Night.
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0: 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Doug Terry y Black Manu K. Dancing in the Night.
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0: 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Doug Terry y Black Manu K. Dancing in the Night.
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0: 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Don't Terry y Black Manu K. Dancing in the Night.
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